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1: Las 21 horas y 5 minutos.
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1: Gustavo Cordera, todas las... Mi caramelo, sonando por aquí en la noche de Hiperactivos.
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1: Temazos que compartimos juntos aquí en la noche de Hiperactivos, señoras y señores. Llega el turno de Ricardo Iorio, Alma Fuerte. Por ser yo. Qué temazo, ¿eh? Vamos, Ricky.

0: temazos. La Renga, sonando por ahí enseguida de... Sí, enseguida, pegadito ahí a Ricky Diorio. Estaba Chizo con La Renga sonando aquí en la noche de Hiperactivos. 21-21 en todo el país, señoras y señores. Temazos que suenan y que tenemos el gustazo de compartirlos junto a todos ustedes por aquí, al aire de Emisora de la Música. Mensajes, comunicación. Vamos a ver qué dice la audiencia, que se va comunicando por ahí. Teníamos... ¿qué pasó? No era esta versión. Estaba buscando el tema que me estaban solicitando, el que fue despegado la semana pasada. Pero sí, ¿es este o no? Bah, igual me equivoqué. Pero me parecía que era ese. Eso no. No es. Esta es otra versión. Ahora lo buscamos.
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0: 21-22 en todo el país.
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0: A través del 091-927-013.
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0: Buenas noches, escuchando Hiperactivos en familia. Ya los estaba extrañando. Digo, no están hoy. Hoy les pongo falta por primera vez. Sofi, Raquel, Gastón, les mando un abrazo muy grande. La familia Hiperactiva presente junto a nosotros. Nacho, te estoy escuchando. Buenísimo tu programa.

0: Ah, temón en inglés. Bueno, no sé. No sé a cuál te referís. Saludos, Pablo. Gracias por estar.
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0: Nacho, desde Barrio Centenario. Suena fuerte por acá tu programa. Abrazo, loco. Saludos. Saludos para Eli, que estaba en contacto con nosotros por ahí. Te recomiendo que veas el programa La Mesa de los Galanes el viernes pasado. Estuvieron desde el estudio No Te Va a Gustar con varios músicos. Hicieron varias versiones covers. Julián del Cuelgue hizo una versión de Calaveras y Diablito, que no tiene desperdicio, me dice Cana por acá. Creo que algo vivo, ¿sabes, no? Creo que vi un adelanto. Explicaba acerca del tema Verte Reír. Qué desilusión, me llevé con ese tema. Le dedicaba a Argentina el tema. Creo que es eso. Pero lo chequeo, Cana. Te mando un abrazo gigante. Estamos escuchando, buenísimo tu programa. Pasanos algo, mirá, de Cruzando el Charco, lo que está sonando. Me dice Silvia, Mari y Maite. Les mando un abrazo muy grande, muchísimas gracias por estar junto a nosotros. Nacho, algo de Los Redondos, me dice Paola. Comunicación que fluye a esta hora por acá, gracias, a todos los que están por ahí del otro lado. Me pedían algo del cuarteto, ¿no? Vamos con este temazo. Solo el cuarteto para tener esta idea, esta ocurrencia de escribir una canción al espejo. ¿Lo pensaron o no?
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0: Qué originalidad, por Dios.
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0: Tremenda banda uruguaya.
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gente, hacemos la pausa. Tenemos que hacer la pausa. Compromisos comerciales de la radio. Y enseguida regresamos con mucho más hiperactivos y más comunicación. Que fluye a esta hora por acá. Mirá qué temazo. Como para marcar la pausa. Tributo a una leyenda viviente de la música mundial, el español Joaquín Sabina. Tributo para Sabina con un temazo de Sabina, pero en la voz de Andrés Calamaro. Los Rodríguez, tema que supo ser despegado aquí en Hiperactivos no hace mucho. Princesa. Los Rodríguez, en este tributo a Sabina, hacen para todos nosotros este temazo. Princesa.

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1: Las 21 horas y 36 minutos.
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Temazo, ¿eh? Qué monstruo, Abel Vindos, con Yaño. Obsesionario en la mayor, sonando por aquí en la noche. Minutos finales de Hiperactivos. Algunos de los solicitados que me pide la gente. Algunos suenan. Qué versión esta, ¿eh? Esto es un temazo de los tipitos, pero con Agos Nisi. Qué joven Agos Nisi, adolescente, ¿no? Haciendo campanas en la noche. ¿Escuchaste esta versión? Está buenísimo. Suena así en la noche de Hiperactivos.

qué tremendo, ¿eh? Qué linda que es la música de verdad, ¿eh? No, impresionante. Agos Nisi, señoras y señores, con los tipitos haciendo esta versión de Campanas en la Noche. Por Dios, ¿cómo canta? Qué temazo también, ¿eh? El videoclip de este tema, el original, está muy bueno también. Te da a entender pila lo de la letra.

0: impresionante. Gente, estamos marcando el final. El agradecimiento enorme para cada uno de ustedes. Gracias por haber estado, gracias por la buena onda. Si Dios quiere, nos estaremos reencontrando mañana a partir de las 20 horas para otra nueva edición de Hiperactivos aquí en el 88.9, donde vive la buena música, donde tenemos el placer de disfrutar de estos temazos junto con vos. Canciones que van más allá de los temas de moda, que marcan la diferencia en el que el tiempo no puede borrarlos, porque de alguna manera permanecen ahí en tu mente y en tu corazón, en el ayer, en el hoy y en el mañana también. Que viva la buena música, que viva la buena energía. Gracias a todos ustedes por estar. Que tengan buenas noches. Será hasta mañana si Dios quiere. Auténticos Decadentes con los Caligaris. Y esto es lo más reciente, este clásico latino 70 de Sergio Denis, en esta versión tan propia de Caligaris y Auténticos Decadentes. Te quiero tanto. Con esto marcamos el final. Chau.
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1: Las 22 horas.
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1: Las 22 horas y 30 minutos.
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1: Las 23 horas.
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1: Las 23 horas y 31 minutos.
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1: Son las 0 horas.
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1: Son las 0:31.
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1: Es la una de la madrugada.
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1: ¡Zumba, Luis!

0: Wow. Se los dije que iba a ser una noche mágica. Y Luis todavía Fonsi. Falta más.
1: Una gran estrella, de verdad que sí.
0: Para mí es un placer estar junto a Luis Fonsi, un gran hermano. Una persona humilde y sobre todo Puerto Rico lo representa a cada uno de ustedes cada vez que va a cualquier rincón del mundo. Un fuerte aplauso para Luis Fonsi.

0: pero ¿sabes lo que tiene que pasar? 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
1: Son las 7 de la mañana.
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Bueno, así estamos con música en la ruta. Estamos hasta las 9 de la mañana. Salud grande para Danilo, que nos mandó un audio por acá. Nervioso con el tema del clima, no es para menos. Ando con poco dormir, claro, exactamente. Sí, nosotros también tuvimos un rato que se sentía muy fuerte el viento anoche, que no nos podía dormir tranquilo, ¿no? Tremendo. Pero bueno, todo bien por ahí, Danilo. El saludo para los chicos, para su señora. Y bueno, ya en la sintonía de la radio nos pidió donde no cruzó la ciencia. Te mandamos un saludito grande, Danilo. Ya te voy a comentar cómo sigue el clima. Pero va a ir mejorando, va a ir mejorando. Va a estar ahí inestable, pero ya no con ese tormentón que se pronostica. Así que bueno, ya le voy a comentar. El saludo para Sergio también, que nos da los buenos días por acá. Dice buenos días, qué tiempito más loco, pero lo más culpable somos nosotros, el ser humano, dice, que podemos esperar el comportamiento del clima después de la lluvia. Dice que viene mucho frío, 0 grados, estamos todos locos. Dice, pasame tibieza, dice, dame el pronóstico, me interesa. No sé si va a bajar tanto la temperatura, pero vamos a ver. Es que está muy loco, ¿no? Todo muy loco. Ahí va. Pero ya le vamos a estar contando, ¿eh? Vamos arriba, Sergio. Vamos arriba, Danilo. Donde no cruzó la ciencia nos está pidiendo nuestro amigo Danilo. Por Gustavo Guichón estamos en la ruta acompañándote. 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

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Vamos, ahora sí, Gustavo Guichón, donde no cruzó la ciencia, ya les voy a contar el informe del clima, Ruta 88. Estamos hasta las 9 de la mañana.

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Nosotros vamos, ¿sí? Vamos a el informe del clima de Inumet. Bueno, Sergio, por acá, por estos lares, me dice que para hoy jueves 8, ¿sí? Porque hoy ya es jueves 8. En la mañana, nuboso cubierto, precipitaciones aisladas, mejoras temporarias, nieblas y neblinas. Para la tarde y noche, nuboso cubierto, precipitaciones y tormentas, neblinas, bancos de nieblas, así que va a estar así, amenazante durante toda la jornada. Pero, como yo te decía, la mínima es de 16 grados y la máxima va a ir a los 24, así que de frío no va a haber nada, al menos por el momento. Para mañana viernes 9, en la mañana cubierto, precipitaciones y probables tormentas, neblinas. Para la tarde-noche cubierto, precipitaciones y tormentas, la mínima va a ser de 14 grados, la máxima va a ser de 21, va a estar templadito calor. El sábado 10 va a estar cubierto, precipitaciones y tormentas, eso en la mañana, nuboso y cubierto, precipitaciones y probables tormentas por la tarde, mínima de 14 grados, máxima de 20 grados, así que bueno, me parece que no, máximas de 20, 19, 21, va a estar templadito, va a estar lindo, en lo que tiene que ver con mínima y máxima. Pero, sí, lluvias, ¿no? Lluvias, sí. Para el domingo ya la probabilidad es baja. Pero hasta el sábado estamos con amenaza de lluvias. Sergio, saludos grandes. Saludos para el Rocco. Está mirando o escuchando el programa. Está escuchando el programa, ¿no? El amigo Rocco. Saludito grande para él. Rocco, pórtese bien, Rocco. Vamos, un temita más, ¿sí? Ruta 88.

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1: Son las 7 de la mañana y 32 minutos.
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La música es de Romina Sánchez, haciendo esta linda versión de 8 letras. 40 minutos, se pasan de las 7 de la mañana, estamos en la ruta. Bueno, Sergio, ya pronto para ir a laburar, después de escuchar el tema pedido.

0: Y bueno, y mandarle un saludo.
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0: Saludo grande a Gaby, ahí está, que nos manda algo para compartir por acá.
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0: Buen día, Gaby, ¿cómo estás? Aquí estamos en la ruta 88, Vamos con un temita más. Dejamos a Romina Sánchez y este 8 letras. Para seguir con la música de Cruza Camino junto al Zucará. Y este lindo tema de Mi Gente Sueña.

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1: 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Un río cambia arena y cambia montes, pero no las memorias. Un río crece y crece con la lluvia y lleva todo el tiempo gota a gota, pero no las memorias. Un río cambia los ojos de la gente olimareña, cambia sus gotas de rocío, pero no sus gotas de memorias. La gente asoma agreste a sus orillas a descubrir lo nuevo a cada instante, pero no a las memorias. Y se hace un hilo de agua somnolienta, y encuentra en el aire de las cosas que son de las memorias hondas huellas.

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Bueno, estábamos escuchando la música de Cúpula Alta, haciendo por un río conocido. Estamos en la ruta 88. 098-000-8089 activo, 4632-4390. Espacio Facebook Edu en el Messenger. Instagram edumix-04. Este jueves número 8. Bueno, con jornada que va a estar así, complicado durante todo el día, Nos va a querer mojar, no van a querer mojar, a parar. Así que bueno, Vamos con un temita más. Es el turno de Emiliano, el zurdo, haciendo La Noche Sin Ti, esta versión, junto a Luana. ¿Qué te parece, Vamos. Lo escuchamos, así cerramos la primera hora. Estamos en la ruta 88. Así cerramos el bloque de folclore.

0: Más fuerte el aplauso para Luz.
1: ¡Gracias! ¡Gracias!
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1: Son las 8 de la mañana y 2 minutos.
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0: La música es de Víctor y Leo haciendo este par boletas. Saludito grande para nuestra amiga Adriana. Ahí está activa a esta hora. Adri, ¿cómo estamos, Adriana? A ver qué nos cuenta Adriana a esta hora.
1: Muy buenos días, amigo Edu. Buenos días al día de toda la audiencia. Feliz jueves para todos. Bueno, acá escuchando el programa como siempre. Esperando el bloque de Brasil. Bueno, saludar a mis hijos, a mi hermana Margot y a todos los que me conocen. Edu, pasame algún tema lindo ahí en el bloque. Estoy desayunando para salirle al laburo.
0: Buenísimo.
1: Un fuerte abrazo a toda la audiencia.
0: Ok, bueno, buenísimo. Saludo grande para nuestra amiga Adriana, activa. A esta hora, escuchando la ruta 88. Vamos con un temita más. Ya vamos con más sponsors musicales. Lindo bloque del Brasil. De este jueves 8.
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Tranquilo el bloque del Brasil, ¿eh? La verdad que sí, tranquilo el bloque del Brasil, romanticón. Vamos a subir un poquito más. Saludo grande para María del Carmen, que nos visita. Dice muy buenos días, sigo escuchando desde Tambores. María del Carmen, saludos. ¿Cómo estuvo ese Tambores con esta ventolera? Bueno, Tambores acostumbrado, ¿no? El tema de los vientos, la verdad que sí, ¿no? Bueno, María del Carmen, saludito grande, Espero que haya pasado todo tranquilo por allí. Bueno, vamos a subir un poquito más el ritmo del Brasil. La música de Grupo Revelação con Ua Voz, Alexandre de Pilares. Está escrito.

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Saludito grande a mi viejo. Ahí está, que nos escribió por acá. Dice, buen día, hijo. ¿Todo bien? Anoche estuvo muy bravo la tormenta, ¿eh? ¿Y ahí cómo pasaron? Acá, acompañado al 88.9. No, no, estuvo heavy. Estuvo muy heavy. De eso de las 0.30 hasta las 2 de la mañana. Sí, sí, tuvimos haciendo guardia. Claro, claro, no, por las dudas, sí. Muy fuerte el viento por acá, viejo. Muy fuerte el viento, fue muy intenso por ese ratito. Después, bueno, sí, ya se tranquilizó. Bueno, saludito grande para Salto por allí. Nos escuchan a través de internet. 098-000-889 activo. 4632-4390, espacio Facebook. Edu en el Messenger. Instagram, edumix-04. Vamos con un temita más. Subimos de a poquito la ruta para nuestra amiga Adriana, que es fanática de Alexandre Pires.

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1: Son las 8 de la mañana y 31 minutos.
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0: La música es del Cuarteto de Nos haciendo este enamorado tuyo. Exactamente, así arrancamos el bloque de latinos. Le quiero mandar un saludo para Carlos Alberto. ¿Cómo estás, Carlos Alberto? Activo a esta hora, me dice. Buen día, ¿cómo pasaron? ¿Cómo lo trató la tormenta? Espero que no haya pasado nada, por acá tuvo brava. Maná para latinos puede ser, Edu. Buena jornada para todos. Bueno, es igual para vos también, Carlos Alberto. Me dijo Sergio el albañil. Hace un rato ya, sí, capaz que ya se fue a trabajar, no debe estar escuchando el programa. Que le pegaste el grito, dice. Después se dio cuenta que era vos, dice, que te mando un saludo. Ahí está. Bueno, vamos a buscar el cuarteto de nos, la música de Maná para Carlos Alberto. No sé si nos da, probable que sí. Así que nos dé, vamos a ver. 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Así que te esperamos, Dejamos a lo de Marcos, Autoservice, la música también de El Cuarteto de Nos para ir con Karol G y Marco Antonio Solís, ¿Qué te parece?
1: Quiero
0: haciendo.
1: Un aplauso, por favor, al maestro.
0: Coleccionando heridas.
2: Gracias, Carol, gracias. Oye, qué mujer tan especial. La verdad, te agradezco mucho que hayas pensado en mí.
1: Y también quiero que me dé un aplauso a toda la banda que nos acompaña hoy, que es muy especial. Me tocó muchísimo el corazón sus historias de vida. Me siguen demostrando mucho en cuántas realidades paralelas vivimos todos, pero al final nos conecta una sola razón y es querer salir adelante, vivir la vida, ser felices, conectar. Lo hacemos por medio de la música, lo hicimos por medio de esta canción. Así que gracias por estar aquí.
2: Gracias.

0: La música es de Karol G junto a Marco Antonio Solís, exactamente.
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0: 45 minutos pasan de las 8. Vamos con un temita más, dale. Bueno, hace unos días estuvimos presentando la música de Casu, haciendo un temita. No recuerdo cuál fue el intérprete de Casu, pero a ver si lo encuentro. El tema El hombre que yo amo. Ahí está, lo hemos compartido. Pero en esta oportunidad, Casu invitó a Abe Quintanilla para hacerle un tributo a Selena, haciendo Si Una Vez. Así que bueno, vamos con este. Mientras que buscamos algo de Maná para complacer a nuestro amigo Carlos Alberto. Vamos, Ruta 88, acompañándote hasta las 9 de la mañana.
1: Con ustedes esta noche.

0: Buenísimo, la música es de Cazzu junto a B. Quintanilla haciendo Si Una Vez. Ahí está, ¿eh? Bueno, de a poquito prácticamente despidiéndonos.
1: Un honor, un sueño, gracias. Gracias por esta compañía.
0: Cargamos a Maná, nos dio. Vamos con este Rayando el Sol. Prácticamente este...
2: Rayando el Sol.
0: En el final...

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1: Son las 8 de la mañana y 56 minutos.
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2: É agora, viu?
1: Arrocha.

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0: Fuerte ese aplauso, Iván Guzmán. La princesita Karina.
1: Un placer enorme y no me quiero ir sin decir que admiro con todo mi corazón a esta banda hermosa. Y Bonzo, de las mejores voces que tenemos en nuestro país. Gracias por haberme invitado, un placer para mí.
0: Fuerte ese aplauso para
2: la princesa. Vamos a los compromisos de esta hora y volvemos con más Despertar.

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1: Son las 9:32 a.m.
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0: La conga, gracias.
1: Gracias.
0: Desde México, un beso para todos ustedes. Argentina, gracias.
2: Vamos a los compromisos de esta hora y volvemos con más Despertar.

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1: Las 10 de la mañana y 4 minutos.
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0: Ángeles Azules.
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0: 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Vamos a los compromisos de esta hora y volvemos con más Despertar.
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1: Las 10 de la mañana y 31 minutos.
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1: ¡Atención, chimoso! El que quiera perder su tiempo, que me aconseje. Que estoy en romo, pero feo. Feo.

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1: Muy, pero muy buenos días para toda la audiencia de la radio. ¿Cómo están? Bienvenidos. Bienvenidos los amigos del programa que siempre están también, por supuesto. Estamos arrancando, estamos comenzando esta primera parte. Primera parte del jueves 8 de octubre. 8 de octubre comenzamos con dos damas cantando. Dos damas de la música tropical de Uruguay, del mundo tropical de Uruguay. Mariel, la muñeca que canta y el tema Déjame. Y Sofía Martirena con Antillano cantando el tema Adiós Amor. 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

0: Pablo Cocina le ponía ritmo a la mañana. Pablito Cocina cantando a la buena, sí.
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1: 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Acá llega la música de Luana la Princesita. Mentiritas.

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1: Las 11 de la mañana y 33 minutos.
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0: Ya estamos con los temas solicitados aquí en la radio. 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Ya están presentando la música pedida aquí en la radio. Acá llegaba Caribe con este recuerdo, Mujer de la Vida, para Lucía.
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11:45 minutos y acá me piden el tema. Ah, mirá, Temerarios me piden por acá. Mi gran amor se ha ido de Temerarios. Mirá, la música de acá. Va a cantar Corito Mederos. ¿Cómo no? 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

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El tema lo pide Margot por acá para escucharlo. Dice, si fueras tan amable de pasarme Mi gran amor se ha ido de Temerarios.

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2: 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Acá seguimos con la música. Blanca y Ricardo, que nos escriben por acá, que están en sintonía como todos los días, me dicen. Me cuentan por acá, claro, me piden Natalia Ortega, Muero por ti.

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1: Las 12 horas y 2 minutos.
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Acá estaba otro recuerdo de Caribe con K, giraba la con K en esta mañana mediodía de la radio, Sobredosis, un clásico de la con K para Priscila que lo pedía. 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Ya viene el próximo tema para la amiga Estela que me pide Huanco, dos palabras. Me cuenta Estela que hubieron voladuras de techo por allá por el barrio. Viento fuerte anoche, ¿eh? Un viento fuerte. Tengo otro amigo por acá que dice, se me voló hasta el perro. ¿El perro? No, bueno, una forma de decir, ¿no? Una forma de decir, hasta el perro voló, mirá. Bueno, Estela no, Estela en serio me cuenta que por el barrio anduvo complicadita la cosa del viento, muy fuerte el viento, ¿no? Viento muy fuerte, la verdad que sí, anoche, pero bueno, ya están tratando de solucionar, ¿eh? 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
1: Bueno, para hoy pedimos un ensopadito criollo completo, completo, completo. 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Dos palabras.

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Me piden por acá el tema Veneno del grupo Palabras. Ya llega ese tema, lo presenta Pañalera Catalina. 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

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Pañalera Catalina ya te presenta el próximo tema, dice el amigo Peluca que está en sintonía. Mirá, gracias por estar como siempre. Dice, puede ser de palabras el tema Veneno.

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1: Las 12:32.
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0: Y el tema te lo presentó Williams Alineadora. Me lo pedían por acá, me lo pedían por acá. Siempre seré para Roxana, que está en sintonía de la radio. Siempre seré el cubano de América, cantaba el Bocha Lozano.
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0: 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Y por acá me piden el tema que va a cantar Ricardo Gaitán, Otro Recuerdo, el tema Miénteme, que ya viene, te lo presenta Taxímetros y Remises Bará, una manera diferente de viajar. 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Bueno, aquí está la música. Me lo piden para quien, para Michael, en Quiebra Yugos. Ah, mirá, dice, nosotros también nos tomamos el taxi Bará en Quiebra Yugos. Mirá, bueno. Para Michael, que me pide Ricardo Gaitán, Miénteme.

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0: 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Me piden por acá el tema de Bola 8. El tema de Bola 8 para escucharlo simplemente para Griselda. Se llama Brujería.

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1: Las 12 horas y 57 minutos.
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Y llegamos al jueves. Muy buenas tardes. ¿Cómo están? Por aquí, todo pronto para seguir compartiendo esta semana con ustedes. Ya estamos disfrutando de buena música, de esas canciones que nos acompañan desde hace tantos años y que siempre nos traen algún recuerdo. Estamos en FM Música, 88.9 desde Tacuarembó. Gracias por estar ahí una tarde más. Esto es Inolvidables, los clásicos de tu vida, siempre contigo.

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16 minutos de las 13 horas. Muy buenas tardes, bienvenidos. Ya estamos en otra jornada junto a ustedes. Un placer de recibirlos a través del dial en frecuencia modulado 88.9 desde Tacuarembó, Uruguay. Y en internet también, en las páginas web fmmusica.com y la página de origen inolvidables.net. Ya está habilitada la línea de comunicación 099-02-8616. Estamos abriendo los chats aquí en WhatsApp, recibiéndolos a todos. Como siempre decimos, los tenemos bien frente a nosotros en un monitor grande. No miramos desde un celular, sino que los tenemos en pantalla todos. Así que permanentemente estamos mirando mientras vamos hablando. Mientras, por supuesto, estamos al aire, estamos permanente mirando lo que tenemos frente a nosotros, que son vuestros mensajes. Así que muy agradecido. Ya estamos observando todo aquí, todo lo que va llegando. Te podés sumar a la comunicación 099-02-8616, WhatsApp de Inolvidables. Ya hay muchos mensajes, muy lindos comentarios, y agradecemos mucho que nos acompañen de esta manera, poniéndole toda la calidez al programa a través de los comentarios de ustedes, los saludos, los mensajes. Bueno, después de una noche con muchísimo temporal, mucha tormenta eléctrica, vientos muy fuertes que han ocasionado problemas, como siempre, lamentablemente. Estamos en una jornada ya soleada en este jueves 8 de octubre en vivo.

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Ya estamos aprontando más canciones, por supuesto. Hermosos temas que estuvieron en el inicio del programa, que ya son comentados por los amigos en la audiencia. Les vamos a recordar que mañana viernes, Educate, que es un espacio de apoyo escolar para los chicos, apoyo escolar y liceal. Van a estar haciendo el viernes entonces una expo para mostrar todo lo que hacen, todo lo que comparten los chicos allí. Así que invitadas todas las familias que quieran. Es una jornada abierta, actividad abierta, todo público sin costo. Expo Educate, para conocer todo lo que realizan todo el año. 9 de octubre entonces, mañana, 18 horas en Herrera 62, Expo Educate.

Y seguimos en la tarde, mientras van llegando los mensajes que los compartimos en minutos con la audiencia. Estamos en vivo. ¿Querés sumarte a la comunicación? Reiteramos el número una vez más. 099-02-8616. 099-02-8616. Con mucho gusto los recibimos y nosotros seguimos con grandes canciones para disfrutarlas, para recordarlas y quizás para muchos para conocerlas por primera vez.

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0: Seguimos con otro de esos sonidos que nos llevan directamente a los años 80. Está sonando Baby Lies, The 60s, los años 60. Una canción que nos trae ese clima tan particular de la década, con melodías que todavía hoy da gusto volver a escuchar. The 60s, Baby Lies. Y nosotros seguimos por acá, acompañándolos en esta tarde de jueves. 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Los clásicos de tu vida, siempre contigo.
1: Y es como muy, muy tierna la canción de The 60s, Baby Lies. Es un tanto desconocida. Sonó a inicios de la década, por supuesto, a nivel internacional.

0: 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Vamos recibiendo todo acá. Tenemos todo para dar inicio en el siguiente bloque. Comentario de todos estos mensajes en la comunicación 099-02-8616. Es horario de pausa de radio. Vamos allí con los compañeros. Hugo en controles nos lleva una breve pausa comercial. Nosotros ya venimos.
1: Vamos a la tanda. 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
1: Las 13 horas y 35 minutos.
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0: Hay canciones que, por más que pasen los años, siguen emocionando de la misma manera. Y esta es una de ellas. Starship, Sara, una hermosa balada de 1985 que alcanzó los primeros lugares de las listas al año siguiente. Y tiene una historia muy personal, porque Sara era el nombre de la esposa de Mickey Thomas, el cantante del grupo en aquel momento. Una canción que habla de una despedida, de esos amores que terminan, pero que siguen dejando recuerdos. Sara, Starship. Seguimos compartiendo esta tarde de jueves en Inolvidables.
1: Qué lindo tema y lindas canciones del grupo Starship. Y en esta versión, como estamos notando todos, es una versión en vivo, distinta. Y a veces, así en vivo, le ponen un toque distinto, diferente. Creo que tiene más fuerza la canción. Ya estamos con los saludos.

comenzamos con el saludo a Karina. Dice por acá, muy buenas tardes, amigo. ¿Cómo estás? ¿Cómo te trató la tormenta por acá? ¿Todo bien? Gracias a Dios. Aunque hay muchas familias que no la pasaron bien y están necesitando ayuda. Contra el clima no podemos luchar. Dios nos proteja, dice, que tengas una bendecida tarde junto a familia y amigos. Gracias por estar siempre en nuestra compañía. Bueno, lindas palabras, lindo comentario y por supuesto, Karina, felicitarte también por la solidaridad, preocupación para quienes están siendo afectados desde la tormenta de anoche. Daba miedo, realmente daba miedo. Uno miraba ahí por las ventanas y se movía todo, los ventanales, golpeaba muy fuerte la lluvia, mucho viento, y creo que eso causa muchos nervios, por supuesto. Por lo menos en la zona donde vivo también hubo corte de luz y bueno, complica más las cosas. Más temor cuando, bueno, ves que tampoco hay energía eléctrica y bueno. Bueno, saludo para todas esas familias, por supuesto, que puedan recuperar los daños materiales lo más pronto posible. Estamos bien, dice Elida desde San Carlos, que nos saluda. Buenas tardes, dice amigo. Bueno, buenas tardes, Elida. Gran saludo por allí entonces en San Carlos. Día nublado. Estamos bien. Bueno, nos alegra mucho. Ya está el saludo, el audio aquí de Zuli. La otra amiga Zuli también. La vi temprano en un mensaje que le hacía palmas a las canciones. El tema Sacrifice, ahí va. Mandaba un audio ahí para que supiera cuál era la canción. Ahí va, en modo inolvidable, dice Zuli. Dos amigas Zuli que están en la comunicación. Ana está también, el señor pintor, está Rosana, está Esther, Miriam, Fernanda en un audio, María. Bueno, va llegando más amigos en los mensajes. Me tengo pronto a Esther. Ayer, bueno, pasamos el tema de su esposo, dedicado por el aniversario y todo el momento de felicidad que están viviendo. Y bueno, pasamos el tema de Beto y no pudimos incluir la canción para Esther, así que ya lo tengo pronto al tema. Ella me pidió el grupo y yo le elegí la canción de ese grupo brasileño que ya va a estar sonando

47 minutos de las 13 horas. 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

Bueno, estamos listos para escuchar esa canción que hemos elegido. Bueno, este grupo que tanto gusta de Brasil, que suena con mucha frecuencia aquí. A mí también, la verdad, me encantan. Y creo que este es uno de mis preferidos. Se lo dedicamos a Esther y Beto con mucho cariño.

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0: impresionante la movida que hay para la gran cena Joe de Kobe Forta. Ayer estuvimos hablando con el amigo Aníbar, que nos mandó un saludo, lo tenemos para compartir. Uno de los tantos amigos de Cooperativa Kobe Forta, Aníbar, que se está, bueno, comunicando con la audiencia, que nos está contando de cómo vienen, que por supuesto hay tickets. Así que, bueno, atentos al saludo de Aníbar por acá, en nombre de toda la Cooperativa Kobe Forta.
1: Hola, Julio, ¿cómo estás? Bueno, pasamos por acá para avisarte sobre la cena del sábado 10, que va muy bien la venta de entrada, que quedan pocas entradas, hay pocos compañeros que tienen entradas para vender. Y bueno, por suerte la gente siempre nos acompañó y nos sigue acompañando, en esta cena no es la excepción. Y bueno, que se comuniquen los números, o por las redes sociales, con cualquier socio para adquirir su entrada. Y disfruta, si puede disfrutar de la gran cena que está quedando todo muy lindo. Y bueno, con muchas ganas de que ya llegue el sábado para brindarles lo mejor de la cooperativa para toda la gente que nos acompaña siempre. Quería comunicarles eso. Y bueno, y darte las gracias por siempre estar apoyándonos. Te mando un saludo, abrazo a toda la cooperativa.
0: Qué lindo saludo, Aníbar. Nos enviaba, bueno, más números de contacto para adquirir esos tickets cena, que van quedando pocos. 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Así que, bueno, éxitos totales. Gracias por confiar en nosotros en la promoción. Pero una vez más, estar allí con nuestra discoteca Centauro para hacerlos bailar con todo un tremendo show. Imperdible, entonces. Muchas gracias, Aníbar, que, bueno, estuvo en el mensaje. Lo podemos repetir después, más tarde. Así él por ahí nos escucha. A ver. Bueno, cualquier amigo de la cooperativa se puede comunicar. Aquí hay inolvidables. Con otro saludo así para también sumarse a esta gran movida de lo que es el sábado. Nosotros ya estamos aprontándonos desde hoy de noche también para estar allí en el Club Democrático con toda la equipación, con toda la ambientación. Así que, bueno, muchísimas gracias. Bueno, le pusimos un tema así más movito porque estábamos hablando de un gran evento, una gran fiesta.

tenemos cantidad de saludos. Claro, cuando va Ropa Nova, bueno, sabemos que hay mucho público, muchas amigas y amigos que, bueno, les encanta el sonido de este grupo. Estuvimos eligiendo una canción muy romántica, por supuesto que ustedes la disfrutaron, la escucharon, La Fuerza del Amor. Para Amanda, que le encanta, que manda banderitas de Brasil cada vez que suena alguno de sus preferidos. Para Ana, que también dice buenísimo el tema, qué temazo. También decía para Donna Conté, que estaba ahí, va como tema de base. Por supuesto.

esto que Esther decía por aquí para el tema que les dedicamos con mucho cariño. Te pasaste, dice, me encanta. Bueno, muy bien. Y decía, muy buenas tardes, amigo. Estoy como todos los días en modo inolvidables, deleitándonos con esos hermosos temas. Gracias, inolvidable. Bueno, muy bien, nos alegra mucho. Mariela, que siempre nos gasta un poco, como diciendo... No podía faltar, así lo dice. No podía faltar ropa nova. De vez en cuando está bueno escuchar. Así que tranqui, dice, ya sé que te lo pidieron. Bueno, muy bien. Bueno, gracias por la buena onda, Mariela, también. Un abrazo grandote para ti. Para Noris, que está en Atlántida también, le encanta la música de Brasil, vivió años en la frontera y bueno, ama todo este género musical. Para María le dedicamos, estamos almorzando, dice Olis, ¿cómo estás? Acá estamos presentes, saludos de María.

0: En realidad, creo que, a ver, este y el clásico, más clásico quizás, este, Palabras Mayores, ¿no? Es el top del grupo, ¿no? Después hay temas movidos también, pero 90% son románticos. Esto es, como se dice, mortal, ¿no? La verdad. Qué bueno salió Ropa Nova. Y ahí nos apoyan en pasar Ropa Nova.
1: Ah, bueno, perfecto. Ropa Nova. Perfecto.
0: No puede faltar, decían por acá.

0: mucha comunicación.
1: Buenas tardes, Julio.
0: Buenas tardes.
1: Como siempre, escuchándote, haciendo una sobremesa y disfrutando y deleitándonos.
0: Muchas gracias.
1: A la misma vez, te voy a pedir algo de Madonna, si está de tu alcance.
0: Muy bien.
1: Este, no, papi, o algo así parecido. Y bueno, como siempre, una vuelta y media. Y aquí, Barrio San Gabriel.
0: Barrio San Gabriel, el amigo El Eléctrico, gracias por acompañarnos. Siempre buena onda también, tremendo. Y nos faltan, siempre están los stickers de Rosana para cada canción, uno específico. Jorge desde Barcelona también. Buenas tardes, querido Julio, aquí dando vueltas comerciales. Jaja, dice, saludo grande para todos. Bueno, bárbaro, gracias por llevarnos ahí en su ciudad, en España, llevar a Inolvidables para acompañar las vueltas comerciales. Nos tenemos que ir a la pausa.
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0: Nos vamos a la tanda con los compañeros en estudios centrales, Hugo Rivero, Carlos Eduardo de Rocha en el cambio de turno de los compañeros. Vamos a la pausa, ya venimos.
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1: Las 14 horas y 7 minutos.
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seguimos con otro de esos lindos recuerdos musicales de los años 80. Está sonando Avalanche, If You Ever Want My Love, Si Alguna Vez Quieres Mi Amor. Una canción con una melodía muy agradable, de esas que tienen ese sonido tan particular del pop de aquella época. Y qué lindo es volver a encontrarse con estos temas que quizás hacía mucho tiempo no escuchábamos. If You Ever Want My Love, Avalanche. Seguimos compartiendo la tarde de este jueves en Inolvidables. Los clásicos de tu vida, siempre contigo.

Es un grupo bastante desconocido, pero la canción nos suena, por supuesto, como que la escuchamos más de una vez, supongo. Es una banda noruega, de la tierra de los ajá. La banda se fundó en 1987. Su periodo de actividad fue hasta el inicio de los 90. Y este es su hit principal. Se tuvo repercusión también, por supuesto, en toda América. Fue muy promocionado este tema. Seguimos saludando, seguimos con la comunicación.

0: Buenas tardes, Julio, a ti y a toda la audiencia. Espero se encuentren todos muy bien. 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
1: 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Saludos para Roberto por allí,

creo que nos estaba haciendo alguna llamadita y claro, no podemos atender. Así que, bien, gracias por entenderlo. Siempre escuchando el programa. Bueno, un gran saludo a Roberto y por allí en su familia quizás. Saludos. Bueno, Temón decía para el tema anterior. Temón decía Sandro para la canción de Avalanche.

0: Bueno, tenemos que saludar también a una amiga de María que nos decía, estoy con una amiga que me vino a visitar y se mandó una tarta de zapallito, me imagino, riquísima. Nosotros no, al final no almorzamos, hoy se me fue pasando. La verdad, bueno, leer, imaginarme una tarta de zapallito a esta hora, no haber almorzado. Bueno, qué rico. Mandale saludos a Marianela. Un gran saludo a Marianela, amiga de María, que la fue a visitar y estuvo en su cocina. Bueno, qué bien. Bien por esos amigos, por esas amistades que llegan y te hacen algo rico todavía. Qué bueno. Al señor pintor que está... hoy cambió de oficio momentáneamente de carpintero.
1: La persona me saluda, pero gracias a Dios me doy idea para hacer algo. Me sale más barato, ¿no?
0: Claro, sí. Bien por esas personas que incursionan en varios rubros así. Se rompe algo y así salen a arreglar. La verdad admiro mucho a esas personas. Saben hacer de todo un poco, y si no, se las ingenian.

20 minutos de las 14 horas. Voy a anunciar algo, algo muy importante. Ya algo comentamos en las redes sociales de Centauro, la nuestra, Juan Carlos, mi hermano. Y voy a comentar así de una, dos grandes eventos que tiene Centauro en pocos días.

Bueno, para anunciar uno de los eventos, el próximo evento con la producción de Centauro, vamos a ubicar una canción que representa el evento, un gran evento que fue el año pasado. Estamos hablando de Moda Look. Vuelve este gran evento que es un desfile de gran nivel. Gran nivel con la participación de empresas, de modelos, todos en su gran mayoría de la ciudad, con el apoyo de auspiciantes. Vuelve Moda Look 2026, que ya está en marcha. Gracias a todo un gran equipo que hace posible una producción entre todos para lograr, bueno, un nivel que en cuanto a moda se merece un evento así, Tacuarembó. La idea, la producción es de Centauro, la realización, pero obviamente no somos para nada referentes de la moda. Entonces, por supuesto que recurrimos a quienes saben, a quienes aportan lo suyo. Así que desde ya, el agradecimiento a las empresas que se están sumando, a los auspiciantes, instituciones, firmas comerciales, a todo un equipo de producción para llevar a cabo este evento que se llama Moda Look, que vuelve. El domingo 8 de noviembre en Club Tacuarembó ya comienza a sonar en radio este evento, porque hasta ahora se ha publicado en redes sociales. Y bueno, agradecer a mucha gente, como decíamos. Agradecer a Tatea, porque nuevamente van a ser quienes nos acompañen en una noche muy especial a beneficio de Tatea. En la venta de entradas, que ya vamos a estar anunciando, que van a costar solamente 250 pesos para no perderse un desfile, y lo digo así sinceramente, con pasarela alta, como debe ser, con un despliegue enorme y allí brillando las y los modelos, desde niños, adolescentes, damas, caballeros, personas mayores, poniéndole cada uno su tiempo, su actitud. Y bueno, entre todos vamos a lograr nuevamente un gran evento para que Tatea recaude en las entradas. Es uno de los eventos que tenemos para noviembre, domingo 8 de noviembre.

bueno, ya que estamos, vamos a mencionar el segundo gran evento que tenemos, que mucha gente está esperando esta noticia, Vuelve Fiesta Más 30, un evento que ya saben que se impuso en Tacuarembó gracias al apoyo de nuestros amigos, clientes de Centauro, donde la propuesta es pasarla bien, divertirse en una noche que siempre se pone genial. Más gente, menos gente, pero siempre acompañan. Así que vamos a tener Fiesta Más 30 el sábado 14 de noviembre en Club del Campo. Atención entonces a todos, que vamos a tener otra Más 30, como le llama el público, sí, la Más 30 ya directamente. Bueno, quedó anunciado. Seguimos aquí en la tarde de la radio.

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0: Y seguimos con un sonido que nos lleva directamente a Egipto. Está sonando Amber Diab, Note Elaine, una canción que muchos también recuerdan por su estribillo, Habibi. El título significa algo así como la luz de mis ojos, una expresión muy cariñosa en árabe. Fue uno de los grandes éxitos de 1996 y ayudó a que la música de Amber Diab llegara a públicos de distintas partes del mundo. Una mezcla muy particular de pop, ritmos orientales, una melodía que seguramente muchos recuerdan. Note Elaine, Amber Diab. Seguimos compartiendo esta tarde en Inolvidables.
1: Bueno, muchos elogios para la canción. Jorge, que desde Barcelona, dice: Habibi significa mi amor, cariño, mi querido. Varios significados para esa palabra. Muy bien. Y en realidad sí, la conocemos como Habibi. Note Elaine, así se llama. Hay muchos saludos pendientes, nos tenemos que ir a la pausa ya.

0: lindo ritmo, por supuesto, que comentaban por aquí.
1: 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Qué hermoso tema está pasando.
0: Tanda de radio, ya venimos.
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1: Las 14 horas y 40 minutos.
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excelentes sonidos latinos para acompañar a la tarde. Grandes éxitos de Río de la Plata.

0: vamos a ir al mensaje que comparte con la audiencia la directora de Educate, para invitar a todo el público que quiera conocer en una actividad que es mañana viernes. Escuchemos entonces a Katy, directora de Educate, en nombre de, bueno, todo el equipo docente, de los chicos, de los alumnos, de las familias.
1: Buenas tardes, Julio, ¿cómo estás? A ti y a toda tu audiencia. Bueno, por aquí los saluda Katy desde el espacio de apoyo escolar Educate, y quería invitarlos a nuestra primera Expo Educate, que se va a llevar a cabo el día viernes 9 de octubre a las 18 horas, donde, bueno, la propuesta un poco gira en torno a moverse, jugar, crear, y queríamos invitarlos a vivir una tarde diferente, donde podamos compartir en familia. Además, vamos a estar con el profe Hernán, con Liliana trabajando en yeso, con Stephanie, que nos va a llevar al arte, vamos a tener origami y, bueno, muchas cosas más, con sorpresas, con obsequios. La idea es compartir en familia y poder disfrutar de una tarde diferente. Así que, bueno, los esperamos, porque es una actividad además abierta a todo público, que no tiene costo, que vamos a estar cerrando la calle y vamos a estar disfrutando de una hermosa tarde y un hermoso momento de compartir entre todos. Así que, bueno, los quería especialmente invitar a ti y a toda tu audiencia para el viernes. Y, bueno, cuento con ustedes, los esperamos.
0: Gracias, Katy, y a todo el equipo, el staff de Educate, que nos invitan a todos entonces a que podamos conocer todo el ambiente.

0: El preferido de Jorge nos decía por acá que es Ofra Haza, Inninalu, la canción de 1988, buenísimo. Nos decían, tu mamá feliz con el tema árabe, sí. Buena memoria, Ana, muchas gracias. Le gustan los temas árabes, sí. Está con nosotros Cele también. Buenas tardes, linda jornada para todos. Música árabe espectacular. Nos dice Cele por acá. Me recuerda cuando me daban clases de baile. Es excelente, verá que bien, ¿eh? Algún tema para mí a tu elección. Gracias. Bueno, te vamos a sumar al próximo tema. Cele, gracias. Vamos a sumarla también para la siguiente canción a R. Zuli que
1: todo
0: nos...
1: Bien. Muy bien, que pasó bien.
0: Linda música, decía, gracias, Zuli. Un abrazo a Roberto que nos escucha. Fernanda, que está en un audio también acá y vamos a aprontar su canción.
2: Muy buenas tardes.
0: Atención, Fernanda.
2: ¿Cómo bueno, le va?
0: Todo
2: ¿cómo
0: bien.
2: ¿Cómo lo trató el temporal a usted, a su familia? Bueno,
0: bien.
2: Principalmente a la audiencia de Inolvidable.
0: Bien.
2: Ahí te pido ese tema, me lo podrías pasar. Kamishi. Bueno, bendiciones para ti y feliz jornada para todos. Chau, chau.
0: Gracias, Fernanda. Where's Don Kamishi? Ese es el tema que quiere escuchar. Vamos a repasar todos los mensajes nuevamente, ¿eh? Uy, teníamos uno desde el inicio. Perdón, Silvia. Recién lo vemos. Por suerte, repasamos constantemente para arriba, para abajo, todos los chats que ingresan. Y bueno, eso, se va, todos sabemos, se va desordenando un poco. Bueno, rapeamos acá el micrófono. Buena jornada, gracias por acompañarnos, por alegrarnos los días. Bueno, qué lindo saberlo. Saludos, Silvia. Genial el programa número cero, dice el pintor. Programa número cero, como siempre, aguante inolvidables. Gracias, ¿eh? Muchas gracias.
3: Sí, amigas, no queda otro. No quedamos mañana.
0: No lo paso muy seguido a los audios, señor pintor, porque realmente con su voz tan grave así nos opaca. No puedo tener competencia. Bueno, le mando un abrazo, ¿eh? No, impresionante la voz.
3: Sí, amigas.
0: Okay. Claro que... Entonces no lo saco tanto al aire por eso, sino quedo opacado. Bueno, ya se van despidiendo por acá. Dicen, bueno, chau, chau, hasta mañana. Bueno, tenemos un par de temas más todavía. Edu siempre nos hace el aguante ahí. Dale, Julio. Repasamos saludos.

estamos aprontando la canción solicitada por Fernanda, donde estuvimos sumando a más amigas y amigos. Y aquí está sonando

0: Bueno, y por mi parte ya me voy despidiendo. Y lo hago con F.R. David. Words, palabras. ¿Ya es un amigo de la casa? ¿No, Julio? Seguido está por acá, acompañándonos con sus canciones. Un clásico de 1982 que siempre da gusto volver a escuchar. Gracias por estar ahí, por compartir una tarde más con nosotros. Julio se queda por aquí, cerrando esta edición de Inolvidables. Nos reencontramos mañana. ¡Chao! ¡Chao!
1: Bueno, qué linda comunicación tuvimos. Muchas gracias. Y nos imaginamos que unos cuantos más están escuchando, aparte de esa linda presencia de todos ustedes a través de la comunicación en Inolvidables. Muchas gracias a través de WhatsApp. Hemos tenido esa motivación que necesitamos siempre todos los comunicadores, quienes hacemos radio, quienes estamos en este género musical, por supuesto, en este estilo. Así que muy agradecidos como siempre a todos. Qué bonita canción, dicen por acá. Y bueno, stickers, saludos, abrazos que nos mandan. Muchas gracias a todos. En instantes llega Estación X con Edu, Carlos Eduardo Darrocha. Nos vamos y será hasta mañana. Chau.

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1: Las 15 horas y 9 minutos.
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0: Hola, hola, hola, hola, hola, queridos oyentes de Estación X, muy buenas tardes. ¿Cómo están? ¿Cómo pasaron? Así estamos arrancando Estación X con la música de Chapa C. Haciendo Llorarás por mí. Así estamos, arrancando a esta hora, 15 horas 16 minutos. Haciéndote la mejor compañía hasta las 18 horas. Después de una madrugada complicada, Sí, después de una madrugada complicada, de mucho viento, muy fuerte el temporal, la verdad. Se estuvo comentando que hubieron entre 20 intervenciones por diferentes daños en hogares y caídas de árboles. Sí, 20 intervenciones, así que bueno, alguna de ellas con alguna voladura de techo, algún daño estructural en el domicilio, caída de árboles. Impresionante, cómo sopló. Impresionante, la verdad que... Por suerte, dentro de todo fue breve, ahí está el tema del viento, pero... No, no, viste que... Mete miedo, ya mete miedo, la verdad que sí. Bueno, aquí estamos, 098-000-889 4632-4390. Espacio Facebook, Edu en el Messenger. Instagram, edumix-04. Acompañándote hasta las 18 horas, Con recuerditos, música de ayer, música de hoy, seleccionados y pedidos de la audiencia y también seleccionados por nosotros. 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

0: Estamos escuchando la música de Quevedo haciendo este Columbia.
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0: 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Le mandamos el saludo a todo el equipo por allí. Ahí está. Bueno, estamos en una jornada gris. No, estamos en una jornada gris. Puede ser que nos pegue una mojadita o no. Sí, es que va a estar así inestable, ¿eh? Va a estar así inestable. Así que bueno, vamos. Aparte de jueves, ¿eh? Hoy es jueves. Claro, hoy es jueves. Hoy es jueves, estamos ahí, ¿eh? Estamos ahí, jueves 8 de octubre. Se viene el fin de semana. Le quiero mandar un saludo para Blanca. Pasamos un tema. Blanca. El saludo para Wilson también. Estamos en el parque. ¿En serio? Estamos tomando una chicha fría, me dice Blanca. Bueno, es que la temperatura, a ver. Actualmente en la ciudad 23 grados, Blanca me sí, de repente como que me dio como que me dio ideas para hacer más tarde, ¿no? Acá estamos tomando una chicha fría, me dice, ¿eh? Bueno, saludito para usted, Blanca, para Wilson. Saludos. Ya están, sí, bueno, son las 3 de la tarde, 3 y media. Bueno, saludos, ¿eh? Qué lindo, tomando algo frío a esta hora. El saludo también para nuestra amiga Mabel. Me dice, hola, hoy 8 de octubre. Feliz día del profesor de educación física. Bueno. Dice feliz día a todos. También para mi hijo Facundo, Edu. ¿Podrás creer que no escuché ni el viento ni nada? Dios te bendiga, Mabel. Dios te bendiga. Qué lindo tu forma de descansar. Bloqueaste todo. Sonido, vibraciones, bloqueaste todo. Qué lindo. Dice, ¿y eso que no tomo nada para dormir? Me dice, me desperté 6 y algo y empecé a mirar noticias. Y ahí me enteré. Bueno, saludito grande, Mabel. Qué lindo, mirá. Caíste como una piedra entonces. Bueno. Te paso la receta, me dice. No sé por qué, pero sí, me la imagino, ¿eh? Bueno, dale, Mabel. Y bueno, ahí está, con eso ya confirmé. Bien ahí, Mabel, vamos arriba, ¿eh? Vamos arriba. El saludo para nuestra amiga Graciela. Hola, Edu, ¿cómo estás? ¿Podría ser la música de los herederos? Feliz jueves, saludos, Graciela. Por supuesto, Graciela. Lo buscamos para el próximo bloque, herederos, para vos, Graciela, y para Blanca y para Wilson. Que ellos ya arrancaron tomando algo frío, ¿viste? Y después la receta para dormir toda la noche y no despertarse. Ahí está. Bueno. 88.9 FM Música. ¡Vamos! Estamos hasta las 18. Tanda y ya venimos.
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1: Las 15:33.
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1: El saludo para Blanca, para Wilson,
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1: para nuestra amiga Grace, que lo pide la música.

0: 40 minutos pasan de las 15 horas, aquí estamos presentados.
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0: por los amigos de Gomería América, Vamos, Gomería América.
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0: Le quiero mandar un saludo a Ángel, que me escribió temprano y me mandó otro audio. Por acá ya lo voy a escuchar, Ángel. Saludos, Debe estar escuchando el programa, seguro.
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0: Vamos. 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Mientras que sale Gomería América, escucho el audio por interno. Estamos hasta las 18.

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0: La música es de Grupo Menos es Más junto a Mateus haciendo este.
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0: La patadela. Eso.

0: ¡Brasilia!
1: Tremendo, ¿eh? Bueno, Grace en comunicación me dice... Muchas gracias, Edu, por la música de Herederos. Está solo por un beso. Está muy bueno, dice.

¡Vamos! Mucha música, Presentado por los amigos de lo de Marcos Autoservice. 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

0: Estamos escuchando la música de marca Acme, Migrantes, Paper, DJ Tao y este lindo remix. Bueno, le mandamos el saludo para la barra allí de Grupo Renazar. 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
0: Viviendas Renacer, el saludo para Diana. Ahí está la Prezi. Haciéndonos acuerdo, ¿no? Ahí está. Si te gusta el truco,
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0: Bueno, podés llevarte lindos premios, Vamos arriba, Saludito grande a todo el equipo de Renacer.
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0: 098-000-8089 activo.
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0: 4632-4390. Espacio Facebook Edu. En el Messenger.
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0: Instagram EduMix-04. Hola Edu, ¿todo bien? Te estoy escuchando, pasarme un tema.
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0: De mí. Ah, ok.
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0: Saludito grande para Rosario.
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0: O sea, por lo que tengo entendido, Rosario es fanática de Lucas, ¿no?
1: Es.
0: Ahí está,

0: mientras fumamos. Así vamos a los compromisos. No. Saludo grande para Diana. ¿Cómo estamos, Diana?
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0: me dice, pasame el tema de No Me Importa de Lali.
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0: Bueno, a mí no me importa tampoco. Bueno,
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0: saludito grande, ¿eh?
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0: Me dice Rosario. No, no, Edu, sí, de Lucas.
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0: Dice, estuvo acá por Corrales y tuvo lleno el club, me dice.
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0: Me imagino, sí, me imagino.
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0: Bueno, vamos arriba, Rosario.
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0: Vamos con Lucas, con este Gitana. Ahí están los compromisos. Seguimos disfrutando. Estamos hasta las 18. Bueno, ya que estamos, saludamos a Patricia, a Palmira, a Nicole. Dale, vamos.

0: Con la música de Lucas y este Gitana, le mandamos el saludo para Analia también. Hola Edu, ¿cómo estás? Tanto tiempo. Gitana. Pasame un temita de Lucas, me dice. Gracias Analia, bueno, saludito grande para vos, Un saludo grande para nuestra amiga Lucía. ¿Cómo anda, Lu?
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0: Fanáticas de Lucas,
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0: Ya venimos. Compromisos comerciales. Hasta las 18 horas estamos.

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1: Las 16 horas y 5 minutos.
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1: La música es de Lali haciendo No Me Importa. Para nuestra amiga Diana.

0: Bueno, le quiero comentar a la audiencia, a los clientes, a los amigos, que estamos casi, casi en rojo con las tandas, pero con la tanda de entradas, la segunda tanda, casi en rojo. Así que bueno, este fin de semana bailamos con Lucas, Patria y Tradición en Laguna de las Lavanderas. ¿Qué fin de semana vamos a tener,
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0: solamente te hago acuerdo.
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0: se agotan las entradas.

0: puerta para estar un poquito más.
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0: Mirá la Lali, no me importa.
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0: Saludo para Diana. 098-000-889. 4632-4390.

Vamos con la música. Y hace rato que no la hacemos sonar, ¿no? La música de Tambiónica. ¿Se acuerdan, no? Ella. ¿Subimos? Vamos, que hoy es jueves, ¿eh? Arriba Estación X.

0: 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Y con otro pedido, escuchamos a esta hora a la voz de nuestro amigo Danilo. ¿Cómo estás, Danilo? Buenas tardes.
1: Buenas. ¿Cómo pasaste, don Eduardo? ¿Cómo estamos? ¿Todo tranquilo? Bueno, pasame el temito ahí.
0: Sí.
1: ¿El morocho puede ser o no?
0: El morocho, ahí está,
1: mirá,
0: ¿sí?
1: Acá ya me tienen. Dice que los tengo aburridos con el morocho 2x3.
0: Bueno.
1: Así que bueno, pasame el temita ahí para complacer para la audiencia ahí, dale, del morochito, si podés. ¿Qué te iba a decir? Te damos sintonía acá.
0: Bueno.
1: Seguimos acá en la vuelta, los que tenés listo. Dale.
0: Dale, Danilo, ya sale la música de Soy Tu Sol.

Estuvo sonando la música de Soy Tu Sol para nuestro amigo Danilo, ¿eh? Saludito grande, Danilo, activo a esta hora. ¿A quién seguimos saludando acá? Ah, le mandamos el saludo para María. Saludito grande, María. Reaccionando, María.

23 minutos pasan de las 4 de la tarde. 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Podrás creer, ¿no? Era encontrar el título nomás, ¿eh? Claro, claro, claro. Saludito grande a un amigazo que tengo por ahí, Nacho Man. Vamos arriba, ¿eh? Saludos, DJ. 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

0: Mucha música, ¿eh? Hasta las 18 horas. 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
2: Ahí está. 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
1: La música es de Israel y Rodolfo y este batón de cereja. Sí, batón de cereja. Ahí está, le mandamos el saludo para el Georgie. ¿Cómo anda, Giorgio? El tío Georgie, el tío más loco de la familia, anda ahí en la sintonía de la radio.

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1: jueves, jueves número 8 de este octubre. Mes 10, Mes 10. ¿Qué te parece? Mucha música acompañándote hasta las 18, Bien mezcladito, bien mezcladito. Vamos con uno más.
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1: ¿Sí?
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1: Dejamos la música de Israel y Rodolfo para irnos con este Amor de Vago Remix. DJ Gaby, Así hacemos tanda.

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1: Las 16 horas y 34 minutos.
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0: Monkeys.
1: La música es de Vilma Palma de Vampiros, haciendo este auto rojo. Ahora que salió el solcito ahí, ¿eh? ¿Sí? Vamos, 88.9.

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La música es de qué personaje junto a Ozuna. O más bien Ozuna invitando a qué personaje, de Manuel Noy. A saber. Buena versión de Te Va.

Sí, hace no mucho, un par de meses. Ozuna anduvo visitando Argentina. Y se notó. Anduvo visitando varios portales. Anduvo visitando a los amigos de Un Poco de Ruido. Movistar Arena Argentina en vivo. Junta qué personajes y todos sus éxitos. Tremendo, Ozuna. Corazón.

seguimos con más música, mix musical hasta las 18, haciéndote el aguante. ¡Vamos! 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

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Saludito grande a nuestro amigo Fernando. ¿Cómo anda, Nando? Estudiándola y escuchando el programa, ¿eh? No, hay que... Hay que revolverse, Fernando. Dale, saludos, capo. 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
1: Las 17 horas y un minuto.
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0: Sí.
3: Un pasito para adelante, María. Dos, tres.
0: María.
3: Un pasito para atrás. Dos, tres.
0: La música de Ricky Martin.
3: Adelante, María. Dos, tres. Un pasito para atrás. ¡Epa!
0: Subí el volumen. Dale, que se viene el fin de semana, me dice Fernando,

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0: 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Ahí está. 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Acompañándonos. ¿Qué es esto, Sergio? Dice, buenas tardes, amigo. Recién llegué. ¿Podés pasarme ese tema? Vamos a darle gas. Vamos y vamos, ¿eh? Bueno, ¿qué será esto, no? La música de DJ Ian. Ah, bueno. A ver si lo encontramos, ¿eh? El saludo para nuestra amiga Adriana. ¿Cómo está, Adriana? Nos mandó un audio por acá, Adriana, a ver qué nos cuenta. Hola, Adriana.
1: Muy buenas tardes, amigo Edu. Buenas tardes a ti y a toda la audiencia.
0: ¿Cómo estás?
1: Bueno, acá escuchando el programa, como siempre.
0: Sí.
1: Quiero que me pases algún tema, Edu, algún tema lindo ahí. Que estoy escuchando el programa acá. Ando haciendo unos mandados, pero estoy escuchando el programa.
0: Ok.
1: Buenos saludos a mi hermana Margot. Y a todos los que me conocen.
0: Bueno, saludito grande, Adriana, ¿eh? Adriana saliendo del laburo. Un temita movidito. Es que estamos subiendo de a poquito el ritmo musical. Hoy es jueves, ¿no? O sea, es jueves. Vamos, hace rato que no suena y lo tenemos cargadito por acá, la música de Gustavo Lima junto a Luis Fonsi.
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0: Vamos, vagabundo.

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0: La música de los de Black and Peas haciendo este Tea Time. Y bueno, y yéndonos ya a los compromisos comerciales, no se olvide que estamos presentados también aquí en el final de bloque por Parcero Bar Producciones. Y se agotan, se van, se terminan. La de la segunda tanda. 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La vuelta de Lucas a nuestro departamento. Le mandamos el saludo para nuestra amiga Adriana. Una genia, Adriana, una genia, Bueno, Diana, que está haciendo camping. Mirá, Diana, mirá. Fue hasta Panadería Don José y compró unos ojitos de buey. De membrillo. Ahí está, mirá. Sabelo, me dice. Sabelo. Tomando un matecito dulce. Mirá qué rico, So come on, let's go. 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Bueno, ok. Turn it up and watch it pam. We gon' rock it to the top and to. No comparto. Se ve que Diana no fue al jardín. Sí, no la enseñaban a compartir. Claro, claro. Estoy sola. No comparto eso. Ok, bueno. Ah, ¿qué? ¿Cómo? ¿Fuiste? Ah, fue ese al jardín. Pero justo ese día que enseñaron a compartir, ya no. Faltó, claro. Bueno, último bloque del programa se viene. Que fin de semana se nos viene, Patri Tradición, Laguna de las Banderas, Lucas, Parcero Bar Producciones. Te esperamos, Quedan pocas de la segunda tanda, así que bueno, no te duermas. A un precio realmente espectacular, Último bloque, ya venimos. Hasta las 18 estamos.
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1: Las 17 horas y 35 minutos.
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Aquí estamos en la tarde, último bloque del programa. La música es de DJ Ilam. Tema pedido por Sergio el Albañil, ¿eh? Ahí está, ¿eh? Le mandamos el saludo para María, que nos está escuchando también. Las Marías por allá por la matutina, casi ruta 31 allí. Nos escuchan, ¿eh? Nos retransmiten. Me está pidiendo un tema de Paulo Fernández, ¿no? Ahí está.

Pasó. Dice, ¿cómo te vas a poner a hablar? Dice, no podés con la música, el palo, dice. Bueno, pero ya se estaba terminando el tema, Sergio. Oh, qué equipo de sonido que tiene Sergio, ¿eh? Sí. Está bueno, ¿eh? Lo compró en Ruiz Díaz. Sí, sabe que está chocho, ¿eh?

098-000-8389. 4632-4390. Estamos en el Facebook como Edu de Rocha, en el Messenger. Instagram, edumix-04. 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Bueno, vamos ya con la música de Paula Fernández porque no me va a dar el tiempo, ¿eh? Vamos, 88.9, Paula Fernández, la música del Brasil. Seguimos. Dice...

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0: 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Ahí está, ya se están liquidando las últimas entradas. Estábamos escuchando la música de Shakira haciendo Día de Enero. El saludo para las Marías que nos mandaron la foto de su equipo también, ¿eh? ¡Claro!
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0: Le mandamos el saludo para nuestro amigo Cristóbal. ¿Cómo anda, Cristóbal? Comunicándose en los minutos finales del programa.
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0: Saludito grande para nuestra amiga María Noel.
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0: Escuchando el programa y ya despidiéndose porque se va a ir a laburar dentro un ratito nomás, ¿eh?
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0: Saludito grande para nuestro amigo Andrés. También reaccionando aquí en el final. 5 de la tarde, 50 minutos, nos vamos,
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0: Esto fue Estación X. Nos encontramos mañana. Mañana ya viernes, El tiempito que va a estar así, que sí, que no, que llueve, que no llueve. Así, inestable, inestable de verdad, Bueno, Cristóbal, si me pediste algo, sí, va a quedar para mañana. Lo dejo anotadito por acá, Ahí está, mirá, sí, justo me está pidiendo la música de Lucas, Bueno. Sí, Lucas, que va a venir este fin de semana, Cristóbal, lo esperamos, Allí en Patria y Tradición. Con todos sus éxitos, el repertorio musical de Lucas, que es impresionante. ¡Nos vamos! Vamos a irnos con la música de Karol G, haciendo este Baby Wow. Nos reencontraremos mañana. Gracias, siempre acompañándonos, interactuando con 88.
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0: Mañana, hasta mañana. Nos ponemos al día con todos los pedidos.

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1: Las 17 horas y 56 minutos.
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Muy, pero muy buenas tardes y bienvenidos a compartir esta segunda parte del jueves 8 de octubre. Qué calorcito, ¿no? Qué calorcito, dice por acá el mensaje. Mirá qué calorcito, vendrá más agua. No sé, la verdad que no me fijé, no estuve mirando Inumet, pero tampoco escuché a María Angélica en adelante hoy para saber cómo va a estar el tiempo. ¿Usted sabe algo, Jacobo? ¿Eh? Bueno, pero seguramente, no sé, yo creo que no. Agua no, ¿no? Estamos en primavera ya. No tiene que ser tanto frío, ¿no? Ahí está, estamos arrancando con Sonido Profesional, que va a estar en La Rural. 50% se llama el tema. Y luego Sonido Cristal, zum, zum, zum. Sonido Cristal de Paysandú, que también se viene para La Rural. 9, 10 y 11 en la Asociación Rural de Tacuarembó. 9, 10 y 11 de octubre vuelve la Expo.

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0: Y el tema se llama Remate de Amor, cantaba Chacho Ramos con Amos del Swing, con Calypso aquí en la radio. 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

0: Mariela Soledad cantando el tema Se te acabó la tonta. Mariela Soledad aquí en la radio. 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

0: Y acá llegaba la música de La Misma Cuadra. Todo lo que yo te di se llama el tema La Misma Cuadra aquí en la radio. 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
1: Las 18 horas y 31 minutos.
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0: Ya está girando la música pedida, me lo pedían por acá, Damián Lescano, buscando tus besos para Griselda y él. Mirá, para Griselda y él. Para Griselda y él, dice por acá. Bueno, muy bien. 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

Y acá siguen girando los éxitos y la música. Me piden un recuerdo del cubano de América. Evangelina dice por acá, pásame bolsita de carbón.

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Bien, y por acá me piden un recuerdo de Grupo Canela. ¿Te acordás de Grupo Canela, no? Bueno, y un recuerdo también para el chango Elvio López, que va a cantar aquí en la radio. Rafael, que me pide Canela y el tema Te Quiero Solo a Ti.

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0: 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A ver qué tengo por acá, el próximo tema ya viene. 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Bueno, y tengo por acá un pedido, a ver, para cambiar mi vida. Qué temazo este de Caracol, ¿eh? Qué temazo este de Caracol, sonido Caracol. Un saludo, dice el amigo Diego. Dice, te estamos escuchando. Bueno, muchas gracias por estar. Aquí está sonido Caracol.

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1: Las 19 horas y 5 minutos.
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0: 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Ya llega el próximo tema, sí señor, dice por acá el tema de la nueva historia para Inés, dice por acá, presenta Casa Orlando Araujo. 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
6: para Inés, que pide por acá el tema de la nueva historia por culpa del alcohol. 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Aquí está la nueva historia.

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0: Bien, ya va a cantar Daniel Agostini. Por acá tengo esto que es importante. La gente que anda con ganas de invertir. 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Daniel Agostini llega ahora para Luz, que está en sintonía de la radio y pide besito en la boca.

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1: Las 19 horas y 31 minutos.
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0: Me la pedían por acá para Estela en el Ferro, también para Rina, para Isabel, Natalia Ortega con el tema Esa Atrevida, el tema que estaba girando aquí en la radio, te lo presentó los amigos, cada 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
0: Y el grupo se llama El Cumbión y el tema Vitamina C. Mayra, que lo pide por acá para escucharlo.

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Bien, y por acá me piden el que no de que guay. El que no de que guay. Ya viene el tema. ¿Para quién? Para el amigo Peluca. Ah, muy bien. Para el amigo Peluca, cómo no, ya viene el tema. 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
1: Y acá me piden el tema que canta Fabricio Capó para Nelly, el tema se llama Hawái.

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1: Las 19 horas y 59 minutos.
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0: Bueno, estamos. Muy buenas noches para todos. ¿Cómo pasaron? ¿Cómo están, amigas y amigos? Estamos comenzando otra edición de Hiperactivos, edición de jueves 8 de octubre de este 2026. El placer de siempre estar junto a todos ustedes para regalarnos dos horas de temazos. Hasta las 22 horas nos vamos a estar generando esa compañía mutua aquí a través de la radio. Donde temones van a estar diciendo presente junto a nosotros.
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0: Calorcito, temperatura elevada, clima. No hay humedad, creo, ¿no? Bueno, siempre hay algo, pero me refiero a esa humedad intensa. Que por lo general, cuando abraza el calor fuera de época, siempre lo acompaña una humedad asquerosa, ¿qué? Venimos zafando. Vamos a ver, chequear con Inumeta a ver qué va a pasar. Lo que fue el viento esta madrugada pasada. Oh, bravo, ¿eh? Se complicó, algunas familias afectadas con esto. En fin, lo que nadie desea, ¿verdad? Vamos a estar dando una vueltita por la actualización de Inumeta a ver qué nos dice con respecto al clima ahora en un ratito nada más. Les digo que habilitamos vías de comunicación para que se puedan comunicar con nosotros, la gente que quiera hacerlo. Lo puede hacer a través del WhatsApp 091-927013. También lo pueden hacer a través de Instagram, @nacho_terrile. Por ahí también se pueden comunicar. Cortina musical de Hiperactivos va a escampar La Vela Puerca, canción que hemos elegido para esta temporada 2026. Tema que representa Hiperactivos.
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0: Bueno, temones que comienzan a brillar a esta hora. Sean todos bienvenidos, estamos al aire. Esto es Hiperactivos.

en algún lugar del tiempo. Así comenzamos desde Brasil, señoras y señores. Bueno, comunicación que ya fluye por acá, presenta Casa Orlando Araujo. Nos vamos al pronóstico ya de una en este primer segmento. 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Bien, bueno, Inumet, ¿qué dice? Mínima de 13, máxima de 20 grados. Para mañana viernes 9, la mañana se va a presentar cubierto con precipitaciones y probables tormentas. Para la tarde, noche del viernes, cubierto con precipitaciones, tormentas también. Neblinas y bancos de niebla. Para el sábado 10, mínima de 14 grados, máxima de 20. Temperatura intacta, ¿eh? Para el sábado 10, la mañana cubierto, precipitaciones y tormentas. Y para la tarde-noche, nuboso y cubierto, precipitaciones y probables tormentas. Bien, lluvia hasta el sábado, según lo que dice Inumet. Pronóstico del tiempo, señoras y señores, según el Instituto Uruguayo de Meteorología, era lo que estábamos compartiendo junto a todos ustedes. 2021, jueves 8 de octubre. Estás en Hiperactivos.

Bueno, a puro Brasil comenzamos este primer segmento de Hiperactivos, gente. Hacemos la primera pausa y ya vengo con la comunicación que fluye a esta hora por acá, gracias a toda esta fantástica audiencia que está por ahí del otro lado, en distintas actividades en esta edición de jueves 8 de octubre, noche hiperactiva. Estamos juntos, embarcados con estos temazos. Hacemos la pausa y ya venimos para seguir compartiendo mucho más Hiperactivos junto con vos. Gracias por estar.

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1: Las 20 horas y 34 minutos.
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Quitimazo, ¿eh? Poesía ha hecho canción. Es decir, qué temazo, por favor. Buitres, sonando aquí en la noche de Hiperactivo, señoras y señores. Comunicación que fluye a través del 091-927-013, a través de las redes morales también. Gracias a todos los que están por ahí del otro lado. Gracias por el aguante de siempre. No, esto es un temón.

Temazos que suenan en la noche de Hiperactivo, señoras y señores. Qué grande, Pelufo, Pa, 20:58 ya, Hacemos la vueltita de mensajes ahora enseguida de la tanda. Vamos a los compromisos comerciales de la radio. Con más rock uruguayo, señoras y señores, llega Rey Toro. Otro temón, Se llama Sol. Y así suena.